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1: Argentinos, ¿cómo estamos? Como siempre es un placer saludarlos y brindarles las condiciones de tiempo. Vamos a ver qué es lo que se viene para este día en nuestro país. Si no vamos a las provincias cuyanas, acá contamos con la presencia más bien de un cielo cubierto, la nubosidad variable, descenso ya de temperatura, máximas entre los 16, 18 hasta 21 grados, una jornada más bien inestable para San Juan y para Mendoza, teniendo en cuenta de que esta región cuenta con alerta naranja por nevadas en la zona de cordillera y por supuesto que también por vientos para la cordillera, también con vientos soplando del sector oeste y las ráfagas alcanzando los 90 kilómetros por hora. Para el noroeste argentino, la presencia de la nubosidad variable, del cielo despejado en algunos puntos, el ascenso de temperatura, también una jornada sumamente cálida, calurosa, máximas entre los 27, 33 y hasta 34 grados, pero esta región también cuenta con alerta naranja por viento soplando del sector oeste. Y este va a ser el punto o la región mucho más ventosa de Argentina, porque las ráfagas en la zona más bien alta podrían llegar a alcanzar los 130 kilómetros por hora en los vientos soplando del sector oeste. Estas alertas naranja están para Jujuy, para Salta, para Catamarca, para La Rioja y también para el oeste de Tucumán. Pero tenemos alerta amarilla en el noreste de Santiago del Estero, también por vientos. Pero para la Patagonia ya contamos con descenso de temperatura, frío, aire polar en circulación a medida que nos vamos hacia el extremo sur. Las máximas que estarían alcanzando los 3 grados bajo cero, pero las mínimas de 11 grados bajo cero. Una jornada sumamente fría en el extremo sur, pero también tenemos alertas amarillas e incluso naranja por nevadas. Alerta naranja por nevadas en Neuquén y alerta amarilla para el sur de Chubut y el norte de Santa Cruz. Y por supuesto que ya sabes que toda esta información la encontrás mucho más detallada

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1: Popular y distinguida, la gastronomía salteña se destaca en Argentina por su gran variedad y tradición, siendo hoy en día una de las más buscadas y consumidas. El locro, del quechua rucru o lucru, es una suerte de guiso a base de zapallo, porotos y maíz. En Salta se lo prepara generalmente con chorizo colorado, tocino, carne fresca y vísceras como tripa vacuna. Opcionalmente se le adiciona carne de cerdo, denominándolo como locro pulsudo, con patita y cuerito de cerdo. Su cocción es a fuego lento durante varias horas y al momento de servirse en el plato se corona el locro con una cucharada de grasa pella derretida con pimentón y cebolla verde picada.
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Son las 10 de la mañana, 30 minutos.

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2: Una golondrina no hace verano. Cuenta la leyenda que esta expresión fue creada en la antigua Roma, 8 siglos antes de Cristo, cuando había 5 estaciones. Primaverem, tempus veranum, tempus estivum, tempus autumnum y tempus hibernum. Las golondrinas llegaban en el tempus veranum, que incluía las últimas semanas de primavera y las primeras de verano. Es por eso que la frase menciona al verano y no a la primavera. Una golondrina no hace verano es una traducción del latín una irundo non facti ver. ¿Lo prefieren en catalán? Una oneleta no fa estiu. Otra leyenda cuenta que fue Aristóteles, padre de la filosofía occidental junto con Platón, el primero que pronunció esta frase. Estamos en la antigua Grecia, 300 años antes de Cristo, el gran Aris acaba de escribir un libro, Ética a Nicómaco, dedicado a su hijo. En este libro expresa, porque una golondrina no hace verano, así tampoco hace feliz a un hombre un solo día o un poco de tiempo venturoso. Se refiere a que un solo acto bueno no hace a la virtud, la cual, según Aristóteles, era necesaria para alcanzar la felicidad. Virtud con mayúsculas, ¿eh? O sea, cuando existe un hábito operativo bueno, una costumbre buena conseguida con la repetición de muchos actos buenos a lo largo del tiempo. ¡Eh, golondrinas! Ustedes que conocen tantos lugares, ¿encontraron algún virtuoso que circulara así por la vida, todo el tiempo obrando bien casi sin pensarlo, con la bondad en automático? Ese refrán acude a la golondrina para enseñarnos que de un caso particular no podemos inferir una regla general, que una cosa es un indicio suelto y otra la frecuencia sostenida. Sofocleto supo escribir, una golondrina no hace un carajo. Y a lo mejor eso también es cierto.
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1: Hola cordobeses, ¿cómo están? Como siempre es un placer acompañarlos y como lo podemos ver va a ser un fin de semana bastante inestable en gran parte del país con un gradual descenso de temperatura tanto en la franja central como en el norte, un descenso de temperatura que se va a afianzar también hacia el día domingo. Sin embargo, poco cambio en la masa de aire, todavía va a seguir presente la humedad y también contamos con algunas alertas amarillas y naranjas incluso por viento en zona de cordilleras de nuestro país, pero vamos a ver qué va a pasar puntualmente en la provincia de Córdoba, donde vamos a tener, como te anticipé, el descenso de temperatura que se va a ir afianzando de poquito para el día domingo, como lo podemos ver reflejado tanto en las máximas como en las mínimas. Poca amplitud térmica en este fin de semana, también podemos llegar a encontrarnos con algunos bancos de nieblas y de neblinas que van a estar combinados con algunas lloviznas finas, así que por supuesto que a circular con precaución. En la inestabilidad también se va a afianzar el día domingo, donde podemos tener algunas lluvias con mejoras temporarias de por medio, así que digamos que el paraguas va a ser necesario este fin de semana y por supuesto que también vuelven los abrigos. Viento que va a estar soplando del sector sur, aire frío pero también húmedo en circulación porque la humedad se queda. Nos vamos al repaso de temperaturas comenzando por Traslesierras con una mínima de 13, máxima de 20 grados. Para el norte, para Villa de María del Río Seco y alrededores, una mínima de 12, máxima de 22 grados. Para el este, San Francisco y alrededores, mínima de 18, máxima de 21 grados. Capital Cordobesa y el interior con una mínima de 13, máxima de 19 grados. Y para el sur, para Río Cuarto, Villa María, La Boulash, mínimas entre los 14 y 15 grados y máximas que alcanzan los 21 y los 22 grados. Podemos decir que va a ser un fin de semana en donde tampoco vamos a tener el marcado descenso de temperatura, porque como lo podemos ver, va a ir bajando muy de a poco. Así que bueno, van a volver los abrigos en este fin de semana, pero a poner buena cara y a disfrutarlo. Buen fin de semana. Ya sabes que toda esta información la puedes encontrar en infoclima.com. Muchas gracias y hasta la próxima.

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1: Campo Quijano inicia el recorrido en la ciudad de Salta, a solo 24 kilómetros al oeste de la ciudad, por la Ruta Nacional 54, y enclavado al pie de la cordillera, se accede a Campo Quijano, conocido también como el Portal de los Andes, un pueblo que conjuga atractivos naturales y culturales muy representativos del sentir salteño, que invita a disfrutar la belleza natural de sus distintos parajes y rincones, lugar donde se realiza la fiesta de la Pachamama, y en noviembre se celebra el Día de la Tradición con destrezas gauchas y venta de comidas regionales y artesanías.

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1: Son las 11 de la mañana, 33 minutos.

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1: Hola argentinos, ¿cómo están? Va a ser un fin de semana en el que gradualmente comienza a descender la temperatura tanto en franja central como también en el norte. Sin embargo, vamos a contar con poco cambio en la masa de aire, la humedad se queda y como lo podemos ver también vamos a tener la presencia de la inestabilidad con algunas lluvias que van a estar presentes y también algunos vientos por los que tenemos alertas. Pero vamos a ir por parte. Comenzamos primero por el noreste argentino y litoral, que el día sábado va a contar con una jornada combinada con el tiempo estable y también la inestabilidad que va a estar presente en Corrientes y en Chaco, con algunas lluvias y con mejoras temporarias de por medio. Sin embargo, el día domingo se afianza tanto el descenso de temperatura como también la inestabilidad. Y vamos a contar con alerta amarilla por vientos en la provincia de Misiones y también en Corrientes y en Formosa. Vientos soplando del noreste que va a estar rotando al sector sur trayendo este descenso de temperatura. Se afianza también el descenso de temperatura en la franja central de nuestro país, máximas que van a alcanzar los 19-20 grados. La presencia del viento sur, aire un poco más fresco en circulación, pero también frío y húmedo, porque como te lo anticipé, la humedad se queda, ambiente más frío, pero también húmedo. Algunas lluvias con mejoras temporarias de por medio y el día domingo continuamos con la presencia de la inestabilidad, así que por supuesto que van a ser necesarios los abrigos y también a tener en cuenta estas lluvias si salís. Amaneceres que continúan frío y húmedo, porque como te lo anticipé, la humedad se queda, ambiente más frío, pero también húmedo. Algunas lluvias con mejoras temporarias de por medio y el día domingo continuamos con la presencia de la inestabilidad, así que por supuesto que van a ser necesarios

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1: Son muchos los libros y los autores que han investigado y escrito miles de historias del rock nacional. Que sirva esto como punto de partida para comenzar a leer.
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1: Cerati, la biografía definitiva. Un gran trabajo de Juan Morris. Esta biografía es un homenaje al músico que cambió para siempre la historia del rock argentino, no solo en su costado musical, sino en su faceta más íntima y humana. Por 4 años y medio, mientras Gustavo Cerati estuvo en coma, todavía quedaba la esperanza de que un día fuera a despertar, y por este motivo nadie se animaba a despedirlo. Finalmente, el 4 de septiembre de 2014, llegó la triste noticia. Esta biografía es un homenaje al músico que cambió para siempre la historia del rock argentino. Con testimonios de los músicos de su banda y de sus familiares, el autor reconstruye la vida de un artista incomparable y transformador que logró absorber la tradición del rock nacional y proyectarla en el futuro.

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2: Buenos Aires, como siempre, un gusto acompañarlos al pantallazo general, donde como podemos ver se nos viene un fin de semana con la inestabilidad presente. Un gradual descenso de temperatura tanto en Franja Central como también en el norte, que se va a ir afianzando de a poco hacia el día domingo. Sin embargo, vamos a contar con poco cambio todavía en la masa de aire, así que la humedad va a seguir firme este fin de semana. Y también tenemos presente algunas alertas amarillas por vientos en zona de cordillera de nuestro país. Pero vamos a pasar puntualmente a lo que va a pasar en la provincia de Córdoba. Y digamos que va a ser un fin de semana donde la inestabilidad va a ser protagonista, porque vamos a contar con algunas lluvias y chaparrones con mejoras temporarias de por medio. Este descenso de temperatura, como lo podemos ver reflejado tanto en las máximas como en las mínimas, un amanecer bastante fresco y poco ascenso de temperatura para la tarde. Viento que va a estar soplando del sector sur y sureste, aire frío en circulación, pero también húmedo porque la humedad se queda este fin de semana. A tener en cuenta que vamos a contar con algunos bancos de nieblas, así que si circulas tempranito, por supuesto que hacerlo con precaución. Nos vamos al repaso de temperaturas, comenzando por Junín con una mínima de 10, máxima de 15 grados, Olavarría con una mínima de 8, máxima de 12 grados, Bahía Blanca con mínima de 9, máxima de 12 grados, Paracaba y La Plata una mínima de 13, máxima de 15 grados, y en la costa atlántica una mínima de 8 y máxima de 11 grados. Así que el paraguas va a ser infaltable para atravesar este fin de semana y vuelven los abrigos. Toda esta información en infoclima.com. Muchas gracias y hasta la próxima.

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1: ¡Viva la Pepa! Allá por 1812, España se encontraba ocupada por las fuerzas de Napoleón Bonaparte, que había designado a su hermano mayor José, alias Pepe Botella, como rey de España. Este, envalentonado por haber sido rey de Nápoles por un par de años, quería más. Un real corso de contramano el Pepe. La resistencia a esa invasión francesa se organizó febrilmente en el Consejo de Castilla, la Junta Suprema Central y en las llamadas Cortes Generales, asambleas que contaban con representantes de todo el territorio español. ¿Qué se buscaba con ellas? Aprobar una constitución. El avance de las fuerzas francesas provocó que las Cortes se reunieran en Cádiz hasta que el 19 de marzo de 1812 se aprobó la Constitución Política de la Monarquía Española, primera Carta Magna del país. Fueron 382 artículos. Estuvo vigente solo por 2 años y casi no se aplicó en la práctica, aunque volvió a publicarse en 3 oportunidades más. Pero se volvió significativa por su inspiración liberal, ya que colocaba la soberanía en la nación y no en el rey. Establecía una monarquía constitucional con un parlamento integrado por representantes elegidos por sufragio masculino universal. ¡Ah, caramba! ¿Un sufragio universal donde el voto femenino no entraba? Y sí, funcionaba así. Pero también es cierto que por ser promulgada el día de San José, y todos los José son conocidos popularmente como Pepe, la constitución recién nacida fue bautizada rápidamente con el nombre cariñoso de Pepa. Y claro, no iban a gritar ¡Viva la Constitución de Cádiz! Era muy largo. ¡Viva la Pepa! Fue el grito que brotó popularmente de aquella instancia de fiesta. Hoy por hoy, todo lo que sea jolgorio, desenfado, descontrol festivo, sin límites, nos hace decir, esto es un viva la pepa. Pero no olvidemos que la expresión nació por saber ponerle límites al poder absoluto del rey.
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1: Hola argentinos, ¿cómo están? Va a ser un fin de semana en el que gradualmente comienza a descender la temperatura tanto en franja central como también en el norte. Sin embargo, vamos a contar con poco cambio en la masa de aire, la humedad se queda. Nos vamos ahora a la región de Cuyo, que va a contar también con la inestabilidad, con algunas lloviznas y mejoras temporarias de por medio, descenso más marcado de temperatura, viento que va a estar soplando del sector sur, y contamos con alerta amarilla y naranja por tanto vientos como también nevadas en zona de cordilleras de San Juan y de Mendoza. Nos vamos ahora al noroeste argentino, que vamos a contar el día sábado también con la presencia del tiempo estable, un poco más de nubosidad, pero el día domingo podemos llegar a encontrarnos con algunas lloviznas aisladas. Poco cambio de temperatura que comienza de a poquito gradualmente a afianzarse para lo que sería el día domingo, pero el sábado máximas agradables que alcanzan los 22, 27 hasta los 31 grados y con un amanecer también agradables. Continuamos todavía con una alerta amarilla por viento sonda en zona de alta montaña y también contamos con una alerta naranja por fuertes vientos del sector oeste en esta región. Nos vamos por último a la Patagonia, en donde también vamos a tener la inestabilidad presente, la presencia de algunas lluvias con mejoras temporarias de por medio, aire polar en circulación, una jornada muy fría y con alerta amarilla por nevadas en la provincia de Neuquén. Ya sabes que toda esta información la puedes encontrar con mucho más detalle en infoclima.com. Muchas gracias y hasta la próxima.

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1: Si preguntásemos en voz alta, ¿quién compuso Luna Tucumana, El Arriero Va, El Alazán, Indiecito Dormido? La respuesta sería de cajón. Son clásicos del repertorio de Atahualpa Yupanqui, parte del corpus central de la música del folclore de la Argentina. Pero la respuesta sería algo incorrecta.
2: Yupanqui escribió las letras de estas, sus obras cumbres.
1: Pero en todos los casos la música es de otra persona. En los créditos de los discos se lee que el autor de la música es Pablo del Cerro.
2: Pero Pablo del Cerro nunca existió.
1: Era el apodo de la esposa de Yupanqui, que por el machismo de la sociedad argentina y por su condición de extranjera no podía firmar sus propios temas. Y no fueron pocos, registró un total de 65 canciones con su música en Sadaic. Pablo del Cerro, entonces, era la francesa Antonieta Paulet Papin Fitzpatrick,
2: que durante casi 5 décadas fue la esposa
1: del padre espiritual del folclore argentino, además de madre de su último hijo, Roberto el Colla Chavero. Nenet, como le decían en familia, hizo la música de muchos otros temas famosos de su marido. Esta brillante compositora, casi que borrada de la historia oficial por el patriarcado, había nacido en la isla de San Pedro y Miquelón, territorio francés de ultramar ubicado en la costa atlántica de Canadá. Su padre,
2: Emmanuel Victor Papin,
1: era francés y su madre,
2: Henriette Fitzpatrick,
1: canadiense de origen irlandés. Desde pequeña su familia la llamó cariñosamente Nenette.
2: Es el diminutivo de Antonieta.
1: En su infancia, durante la Primera Guerra Mundial, se mudó a la Francia metropolitana con sus padres y su hermana mayor, Jeanne, que sería un personaje central para su vida. Porque en 1926 Jeanne terminó sus estudios secundarios y se embarcó junto a una compañía de danza rumbo a Buenos Aires. Aquí conoció a quien sería su primer esposo y se quedó a vivir en la Argentina. Cuando 2 años después la hermana menor, la futura esposa del folclorista más relevante de la historia argentina, terminó su secundaria, Jeanne la invitó a ella y a su padre a emigrar también a Buenos Aires. Viajaron en 1928, se instalaron en la localidad de Villa Ballester, cerca de Buenos Aires. Allí, ella prosiguió sus estudios de piano, ya avanzados, y luego fue al Conservatorio Nacional de Música y tuvo como profesores de composición y armonía a Juan José Castro y Pascual de Rogatis. Ya recibida, se había convertido en una concertista de piano. Nenette entonces viajaba frecuentemente a ciudades importantes de la Argentina para presentarse en teatros líricos, desarrollando un repertorio que incluía a todos los grandes compositores de la música clásica europea.
2: En lo suyo, era una estrella.
1: En 1942, a los 33, llegó a Tucumán, donde después de un concierto, fue llevada por los organizadores a escuchar música folclórica del norte argentino. Allí conoció a Donata. El flechazo fue instantáneo. Él venía de un matrimonio acabado. Primero mantuvieron,
2: se estilaba,
1: un vínculo amoroso por correspondencia. 4 años después, en 1946, empezaron a convivir. Ese mismo año nació el hijo, tras lo cual Nenette abandonó para siempre su carrera de pianista profesional y se puso al servicio de la obra de su marido. Eligió un seudónimo por su nombre, Paul
2: Pablo,
1: y por su lugar amado,
2: Cerro Colorado,
1: en la provincia de Córdoba. Pablo del Cerro. Cuando Yupanqui se radicó en distintas etapas en París, a donde siempre fue volviendo, fue en gran parte por la presencia de una esposa que mantenía casi que oculta, a la que no nombraba. Nadie sabe qué pacto pudo haber habido entre ellos, seguramente

0: A Nené le gustaban los segundos planos, pero hoy resulta increíble esta historia de haber quedado completamente a la sombra de la fama de su marido, siendo ella misma dueña de un talento indiscutible. Nenet falleció de un paro cardíaco en Buenos Aires el 14 de noviembre de 1990, dos antes de la muerte de su marido. Sus cenizas fueron arrojadas al mar, en las costas de su tierra natal, San Pedro y Miquelón, en el Atlántico Norte. A su talento oculto tras el velo de un nombre bonito, pero que hacía desaparecer su condición de mujer, le debemos también la música de Nada Más, Sin Caballo y El Montil y la comprometidísima Basta Ya.
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1: Hola cordobeses, ¿cómo están? Como siempre es un placer acompañarlos y como lo podemos ver, va a ser un fin de semana bastante inestable en gran parte del país, con un gradual descenso de temperatura, tanto en la franja central como en el norte, un descenso de temperatura que se va a afianzar también hacia el día domingo. Sin embargo, poco cambio en la masa de aire, todavía va a seguir presente la humedad. Y también contamos con algunas alertas amarillas y naranjas, incluso por viento en zona de cordilleras de nuestro país, pero vamos a ver qué va a pasar puntual en la provincia de Córdoba, donde vamos a tener, como te anticipé, el descenso de temperatura que se va a ir afianzando de poquito para el día domingo, como lo podemos ver reflejado tanto en las máximas como en las mínimas. Poca amplitud térmica en este fin de semana. También podemos llegar a encontrarnos con algunos bancos de nieblas y de neblinas que van a estar combinados con algunas lloviznas finas, así que por supuesto que a circular con precaución. En la inestabilidad también se va a afianzar el día domingo, donde podemos tener algunas lluvias con mejoras temporarias de por medio, así que digamos que el paraguas va a ser necesario este fin de semana y por supuesto que también vuelven los abrigos. Viento que va a estar soplando del sector sur, aire frío pero también húmedo en circulación porque la humedad se queda. Nos vamos al repaso de temperaturas, comenzando por Traslesierras con una mínima de 13, máxima de 20 grados. Para el norte, para Villa de María del Río Seco y alrededores, una mínima de 12, máxima de 22 grados. Para el este, San Francisco y alrededores, mínima de 18, máxima de 21 grados. Capital Córdoba y el interior con una mínima de 13, máxima de 19 grados. Y para el sur, para Río Cuarto, Villa María, La Boulaye, mínimas entre los 14 y 15 grados y máximas que alcanzan los 21 y los 22 grados. Podemos decir que va a ser un fin de semana en donde tampoco vamos a tener el marcado descenso de temperatura, porque como lo podemos ver, va a ir bajando muy de a poco. Así que bueno, van a volver los abrigos en este fin de semana, pero a poner buena cara y a disfrutarlo. Buen fin de semana. Ya sabes que toda esta información la puedes encontrar en infoclima.com. Muchas gracias y hasta la próxima.

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1: Popular y distinguida, la gastronomía salteña se destaca en Argentina por su gran variedad y tradición, siendo hoy en día una de las más buscadas y consumidas. Tamal, del náhuatl tamalli, que significa envuelto. Es una comida de origen andino, preparada con harina de maíz, envuelta y cocida en sus propias hojas de chala. En Salta, se prepara con cebollas rehogadas en grasa de pella bien condimentada, con ají y carne vacuna, cerdo o charqui, y se cocina en olla con agua hirviendo y sal. Diferentes autores hacen referencia a que en la época prehispánica, el tamal no solo era una comida popular, sino también de los nobles y sacerdotes en ceremonias especiales de ayuno. La evidencia arqueológica muestra al tamal como parte de la vida cotidiana incaica, el que además se utilizaba en rituales religiosos, en ofrendas y en tumbas. En el mes de julio, en la localidad de Chicuana, Argentina realiza su Fiesta Nacional del Tamal.
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1: En la región centro-oeste de la provincia de La Rioja se ubica el Parque Nacional Talampaya. 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Se trata de un lugar de una belleza singular.
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1: Hola argentinos, ¿cómo están? Va a ser un fin de semana en el que gradualmente comienza a descender la temperatura tanto en Franja Central como también en el norte. Sin embargo, vamos a contar con poco cambio en la masa de aire, la humedad se queda y como lo podemos ver también vamos a tener la presencia de la inestabilidad con algunas lluvias que van a estar presentes y también algunos vientos por los que tenemos alertas. Pero vamos a ir por parte. Comenzamos primero por el noreste argentino y litoral, que el día sábado va a contar con una jornada combinada con el tiempo estable y también la inestabilidad que va a estar presente en Corrientes y en Chaco, con algunas lluvias y con mejoras temporarias de por medio. Sin embargo, el día domingo se afianza tanto el descenso de temperatura como también la inestabilidad. Y vamos a contar con alerta amarilla por vientos en la provincia de Misiones y también en Corrientes y en Formosa. Vientos soplando del noreste que va a estar rotando al sector sur trayendo este descenso de temperatura. Se afianza también el descenso de temperatura en la franja central de nuestro país, máximas que van a alcanzar los 19-20 grados. La presencia del viento sur, aire un poco más fresco en circulación, pero también frío y húmedo, porque como te lo anticipé, la humedad se queda, ambiente más frío, pero también húmedo. Algunas lluvias con mejoras temporarias de por medio y el día domingo continuamos con la presencia de la inestabilidad, así que por supuesto que van a ser necesarios los abrigos y también a tener en cuenta estas lluvias si salís. Amaneceres que continúan siendo agradables también en relación a los días anteriores porque todavía no contamos con riesgos de heladas. Como lo podemos ver, las mínimas no son tan bajas, entre los 13-17 grados. Y también el día sábado contamos con una alerta amarilla por tormentas en Entre Ríos, así que por supuesto que a tomar todas las precauciones. Ya sabes que toda esta información la puedes encontrar con mucho más detalle en infoclima.com. Muchas gracias y hasta la próxima.

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1: La ciudad de Cafayate se encuentra a 189 kilómetros de la capital provincial. Se accede por medio de la Ruta Nacional 68, pasando por las localidades de Cerrillos, La Merced, El Carril, Coronel Moldes, La Viña y Talapampa, lugar desde donde se accede al recorrido por la majestuosa Quebrada de las Conchas, con sus llamativas y coloridas formaciones rocosas, tales como la Garganta del Diablo, el Anfiteatro, el Sapo, el Fraile, el Obelisco, las Ventanas y los Castillos, originadas por la erosión eólica y el paso del tiempo. Luego se atraviesa un área de dunas o médanos, unos kilómetros más adelante, viñedos, para luego llegar a Cafayate, la cabecera departamental y el asentamiento más importante de los valles calchaquíes, donde se pueden visitar diferentes bodegas y degustar los exquisitos vinos, como lo es el torrontés, la cepa característica de la zona.

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1: Buenos Aires, como siempre, un gusto acompañarlos al pantallazo general, donde como podemos ver se nos viene un fin de semana con la inestabilidad presente. Un gradual descenso de temperatura tanto en Franja Central como también en el norte, que se va a ir afianzando de a poco hacia el día domingo. Sin embargo, vamos a contar con poco cambio todavía en la masa de aire, así que la humedad va a seguir firme este fin de semana. Y también tenemos presente algunas alertas amarillas por vientos en zona de cordillera de nuestro país. Pero vamos a pasar puntualmente a lo que va a pasar en la provincia de Córdoba. Y digamos que va a ser un fin de semana donde la inestabilidad va a ser protagonista, porque vamos a contar con algunas lluvias y chaparrones con mejoras temporarias de por medio. Este descenso de temperatura, como lo podemos ver reflejado tanto en las máximas como en las mínimas, un amanecer bastante fresco y poco ascenso de temperatura para la tarde. Viento que va a estar soplando del sector sur y sureste, aire frío en circulación, pero también húmedo porque la humedad se queda este fin de semana. A tener en cuenta que vamos a contar con algunos bancos de nieblas, así que si circulas tempranito, por supuesto que hacer con precaución. Nos vamos al repaso de temperaturas, comenzando por Junín con una mínima de 10, máxima de 15 grados, Olavarría con una mínima de 8, máxima de 12 grados, Bahía Blanca con mínima de 9, máxima de 12 grados, Paracaba y La Plata una mínima de 13, máxima de 15 grados, y en la costa atlántica una mínima de 8 y máxima de 11 grados. Así que el paraguas va a ser infaltable para atravesar este fin de semana y vuelven los abrigos. Toda esta información en infoclima.com. Muchas gracias y hasta la próxima.
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3: En el valle de Calingasta, a 230 kilómetros de la ciudad de San Juan y a 220 de Mendoza, nos encontramos con Barreal, puerta de entrada a la historia regional y punto de partida a una gran variedad de atractivos. Antes de llegar a Barreal, por un desvío de menos de un kilómetro sobre la ruta 149, llegamos al Cerro Alcázar, una formación montañosa que resalta por su forma y colores, donde se realiza el Concierto de las Américas, un espectáculo musical y de baile al aire libre que tiene lugar en el mes de abril.
4: Hola, soy Joaquín y con un amigo fuimos a Barreal, así de pasada, medio de casualidad porque no teníamos información y la verdad es que nos llevamos una grata sorpresa, porque el poco tiempo que estuvimos no nos alcanzó para todo lo que podés hacer y ver. Como estábamos poco tiempo, priorizamos algunos lugares como el Parque Nacional del Leoncito y la visita nocturna guiada para ver las estrellas y los planetas. La verdad es que fue una experiencia que la recomiendo por si van por la zona. Esta sorpresa, porque el poco tiempo que estuvimos no nos alcanzó para todo lo que podés hacer y ver. Como estábamos poco tiempo, priorizamos algunos lugares como el Parque Nacional del Leoncito y la visita nocturna guiada para ver las estrellas.

0: subir alguno de los cerros, pero recordá que siempre tenés que hacerlo con un guía. La verdad es que nos quedó mucho por hacer y seguramente vamos a volver. Lo que nos llevamos, sí, fue más de 100 fotos porque cada lugar que veíamos era para guardarlo en la memoria.
1: En Barreal hay muchas actividades para hacer al aire libre. Desde senderismo, rafting, caminatas y carrodelismo en Pampa El Leoncito, a 20 kilómetros al sur, donde el viento se hace sentir. En El Leoncito es hermoso recorrer el Parque Nacional para divisar flora y fauna autóctona y acampar en las zonas habilitadas. La misma ruta que se adentra en el Parque Nacional permite llegar al complejo astronómico El Leoncito, y la estación astronómica y el observatorio se puede visitar tanto de día como de noche.
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1: 33:45.
2: Hola argentinos, ¿cómo están? Va a ser un fin de semana en el que gradualmente comienza a descender la temperatura tanto en franja central como también en el norte. Sin embargo, vamos a contar con poco cambio en la masa de aire, la humedad se queda. Nos vamos ahora a la región de Cuyo, que va a contar también con la inestabilidad, con algunas lloviznas y mejoras temporarias de por medio, descenso más marcado de temperatura, viento que va a estar soplando del sector sur, y contamos con alerta amarilla y naranja por tanto vientos como también nevadas en zona de cordilleras de San Juan y de Mendoza. Nos vamos ahora al noroeste argentino, que vamos a contar el día sábado también con la presencia del tiempo estable, un poco más de nubosidad, pero el día domingo podemos llegar a encontrarnos con algunas lloviznas aisladas. Poco cambio de temperatura que comienza de a poquito gradualmente a afianzarse para lo que sería el día domingo, pero el sábado máximas agradables que alcanzan los 22, 27 hasta los 31 grados y con un amanecer también agradables. Continuamos todavía con una alerta amarilla por viento sonda en zona de alta montaña y también contamos con una alerta naranja por fuertes vientos del sector oeste en esta región. Nos vamos por último a la Patagonia, en donde también vamos a tener la inestabilidad presente, la presencia de algunas lluvias con mejoras temporarias de por medio, aire polar en circulación, una jornada muy fría y con alerta amarilla por nevadas en la provincia de Neuquén. Ya sabes que toda esta información la puedes encontrar con mucho más detalle en infoclima.com. Muchas gracias y hasta la próxima.

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1: 16 horas, 33 minutos.

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0: Serú Girán, la banda que lo cambió todo, escrito en 2019. Desde que Serú Girán apareció en escena, comenzó a ponerle fin a toda una época. Con apenas 4 discos grabados en un lapso de 4 años, cambiaron para siempre la sensibilidad del público y la concepción del espectáculo, alcanzando estándares de una profesionalización inédita.
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1: Hola cordobeses, ¿cómo están? Como siempre es un placer acompañarlos y como lo podemos ver, va a ser un fin de semana bastante inestable en gran parte del país, con un gradual descenso de temperatura, tanto en la franja central como en el norte, un descenso de temperatura que se va a afianzar también hacia el día domingo. Sin embargo, poco cambio en la masa de aire, todavía va a seguir presente la humedad. Y también contamos con algunas alertas amarillas y naranjas, incluso por viento en zona de cordilleras de nuestro país, pero vamos a ver qué va a pasar puntualmente en la provincia de Córdoba, donde vamos a tener, como te anticipé, el descenso de temperatura que se va a ir afianzando de poquito para el día domingo, como lo podemos ver reflejado tanto en las máximas como en las mínimas. Poca amplitud térmica en este fin de semana, también podemos llegar a encontrarnos con algunos bancos de nieblas y de neblinas que van a estar combinados con algunas lloviznas finas, así que por supuesto que a circular con precaución. En la inestabilidad también se va a afianzar el día domingo, donde podemos tener algunas lluvias con mejoras temporarias de por medio, así que digamos que el paraguas va a ser necesario este fin de semana y por supuesto que también vuelven los abrigos. Viento que va a estar soplando del sector sur, aire frío pero también húmedo en circulación porque la humedad se queda. Nos vamos al repaso de temperaturas comenzando por Traslesierras con una mínima de 13, máxima de 20 grados. Para el norte, para Villa de María del Río Seco y alrededores, una mínima de 12, máxima de 22 grados. Para el este, San Francisco y alrededores, mínima de 18, máxima de 21 grados. Capital Córdobesa y el interior con una mínima de 13, máxima de 19 grados. Y para el sur, para Río Cuarto, Villa María, La Boulage, mínimas entre los 14 y 15 grados y máximas que alcanzan los 21 y los 22 grados. Podemos decir que va a ser un fin de semana en donde tampoco vamos a tener el marcado descenso de temperatura, porque como lo podemos ver, va a ir bajando muy de a poco. Así que bueno, van a volver los abrigos en este fin de semana, pero a poner buena cara y a disfrutarlo. Buen fin de semana. Ya sabes que toda esta información la puedes encontrar en infoclima.com. Muchas gracias y hasta la próxima.

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1: El anillado de aves como actividad científica dio sus primeros pasos en Argentina y en Sudamérica en el año 1948 gracias a la labor de Clae Solrock, y en el transcurso de los casi 70 años que pasaron desde entonces se ha ido acumulando una muy importante y valiosa cantidad de datos. En 1986 fue creado en la Universidad Nacional de Tucumán el Centro Nacional de Anillado de Aves, y allí se centralizó la información relacionada con las migraciones de aves en Argentina. Gracias a su acción, se lograron importantes avances en el conocimiento de la distribución de muchas especies, se creó un banco de datos y han visto a la luz más de 110 publicaciones referidas a la temática.
0: Para más información podés consultar www.noroestesalvaje.com.ar. 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
1: Zapatero a tus zapatos. Atente a esta recomendación. Significa que cada cual se ocupe en las cosas que sabe y le interesan y nadie se meta en asuntos que desconoce o de los cuales es ajeno. Difícil de obedecer para nosotros, los argentinos. Cuenta la leyenda que el refrán zapatero a tus zapatos viene del siglo IV a.C. y se lo debemos al pintor griego Apeles, uno de los más afamados de la edad antigua. Él fue el elegido por Alejandro Magno para perpetuar su imagen.
2: ¡Pavada de currículum!
1: Un día, Apeles pintó un retrato y lo expuso en la plaza pública. Un zapatero pasó por allí, lo miró y criticó duramente la forma de las sandalias en la pintura. El elegido por Alejandro Magno para perpetuar su imagen.
2: ¡Pavada de currículum!
1: Un día, Apeles pintó un retrato y lo expuso en la plaza pública. Un zapatero pasó por

0: entonó, al punto de creerse con autoridad para criticar otros aspectos de la obra, y entró a hacerlo. Como ignoraba por completo el arte de la pintura, el tipo solo decía burradas al artista, pero no se iba a quedar callado. Hasta que Apeles, ya harto, lo frenó aconsejándole: «Zapatero, no juzgues más allá de tus zapatos, ¿eh?». «¿Zapatos? Se llaman sandalias, ignorante», seguramente le gritó el zapatero sabiondo al pintor genial. Y debe haber seguido criticándolo en voz alta para que lo escucharan los demás. Y Apeles, ni a uno se le hace que volvió a su estudio y siguió pintando, tranquilo, ignorante de que acababa de dar a luz un refrán.
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3: Hola argentinos, ¿cómo están? Va a ser un fin de semana en el que gradualmente comienza a descender la temperatura tanto en franja central como también en el norte. Sin embargo, vamos a contar con poco cambio en la masa de aire, la humedad se queda y como lo podemos ver también vamos a tener la presencia de la inestabilidad con algunas lluvias que van a estar presentes y también algunos vientos por los que tenemos alertas. Pero vamos a ir por parte. Comenzamos primero por el noreste argentino y litoral, que el día sábado va a contar con una jornada combinada con el tiempo estable y también la inestabilidad que va a estar presente en Corrientes y en Chaco, con algunas lluvias y con mejoras temporarias de por medio. Sin embargo, el día domingo se afianza tanto el descenso de temperatura como también la inestabilidad. Y vamos a contar con alerta amarilla por vientos en la provincia de Misiones y también en Corrientes y en Formosa. Vientos soplando del noreste que va a estar rotando al sector sur trayendo este descenso de temperatura. Se afianza también el descenso de temperatura en la franja central de nuestro país, máximas que van a alcanzar los 19-20 grados. La presencia del viento sur, aire un poco más fresco en circulación, pero también frío y húmedo, porque como te lo anticipé, la humedad se queda, ambiente más frío, pero también húmedo. Algunas lluvias con mejoras temporarias de por medio y el día domingo continuamos con la presencia de la inestabilidad, así que por supuesto que van a ser necesarios los abrigos y también a tener en cuenta estas lluvias si salís. Amaneceres que continúan siendo agradables también en relación a los días anteriores, porque todavía no contamos con riesgos de heladas. Como lo podemos ver, las mínimas no son tan bajas, entre los 13-17 grados. Y también el día sábado contamos con una alerta amarilla por tormentas en Entre Ríos, así que por supuesto que a tomar todas las precauciones. Ya sabes que toda esta información la puedes encontrar con mucho más detalle en infoclima.com. Muchas gracias y hasta la próxima.
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0: son muchos los libros y los autores que han investigado y escrito miles de historias del rock nacional. Que sirva esto como punto de partida para comenzar a leer.
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0: Nos encontramos con el último trabajo de Sergio Marchi, Spinetta, Ruido de Magia, biografía oficial. En casi 700 páginas, Marchi cuenta detalles absolutamente desconocidos de uno de los padres del rock nacional, además de incluir decenas de fotografías, copias de volantes y afiches. En el libro se hace referencia al show del 5 de mayo de 1972, que la historia registra como el debut en vivo de Pescado Rabioso.

0: 18 horas, 32 minutos.
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1: Buenos Aires, como siempre, un gusto acompañarlos al pantallazo general, donde como podemos ver se nos viene un fin de semana con la inestabilidad presente. Un gradual descenso de temperatura tanto en Franja Central como también en el norte, que se va a ir afianzando de a poco hacia el día domingo. Sin embargo, vamos a contar con poco cambio todavía en la masa de aire, así que la humedad va a seguir firme este fin de semana. Y también tenemos presente algunas alertas amarillas por vientos en zona de cordillera de nuestro país. Pero vamos a pasar puntualmente a lo que va a pasar en la provincia de Córdoba. Y digamos que va a ser un fin de semana donde la inestabilidad va a ser protagonista, porque vamos a contar con algunas lluvias y chaparrones con mejoras temporarias de por medio. Este descenso de temperatura, como lo podemos ver reflejado tanto en las máximas como en las mínimas, un amanecer bastante fresco y poco ascenso de temperatura para la tarde. Viento que va a estar soplando del sector sur y sureste, aire frío en circulación, pero también húmedo porque la humedad se queda este fin de semana. A tener en cuenta que vamos a contar con algunos bancos de nieblas, así que si circulas tempranito, por supuesto que hacerlo con precaución. Nos vamos al repaso de temperaturas, comenzando por Junín con una mínima de 10, máxima de 15 grados, Olavarría con una mínima de 8, máxima de 12 grados, Bahía Blanca con mínima de 9, máxima de 12 grados, Paracaba y La Plata una mínima de 13, máxima de 15 grados, y en la costa atlántica una mínima de 8 y máxima de 11 grados. Así que el paraguas va a ser infaltable para atravesar este fin de semana y vuelven los abrigos. Toda esta información en infoclima.com. Muchas gracias y hasta la próxima.

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1: Popular y distinguida, la gastronomía salteña se destaca en Argentina por su gran variedad y tradición, siendo hoy en día una de las más buscadas y consumidas. Empanada salteña. La empanada salteña es la típica comida de la región, elaborada con carne magra argentina, cortada a cuchillo, papa, cebolla verde, huevo duro, morrón, cebolla y condimentada con pimentón del valle. Son cocidas en horno de barro o pueden hacerse fritas en grasa de pella, al fuego y en ollas de hierro o de caldero. Es en el año 2003 que por ordenanza número 7117, un 29 de octubre, el Consejo Deliberante de la Ciudad de Salta fija el día 4 de abril como el Día de la Empanada Salteña.
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1: Tahtil, dentro de un marco de inigualable belleza, a 75 kilómetros de Campo Quijano, en la Quebrada de las Cuevas, se ubica este pueblito casi en la desembocadura con la Quebrada del Toro, a una altura de 3.200 metros sobre el nivel del mar. El lugar cuenta con escuela, puesto sanitario, correo, un puesto policial y una iglesia. A escasos metros, en la cima de una montaña que suponía un mayor dominio del área, se encuentra una antigua ciudad prehispánica de 12 hectáreas, que asombra al viajero y constituye, sin lugar a dudas, uno de los monumentos más importantes de la arqueología argentina. Data de los siglos XIV y XV, surcados por el camino del Inca que comunica la puna de los valles calchaquíes, presentando 1.160 recintos de arqueológicos a bajo nivel. El conjunto está recorrido por calles sobreelevadas que conducen a espacios en los que tenían lugar las actividades comunales y públicas, como sitios de molienda de granos, corrales de llamas y plazas. En la plaza principal se encuentra la piedra sagrada, Huanca, donde se realizaban las prácticas rituales. Se estima que en su momento de apogeo, a fines del siglo XV, la población de Tahtil superaba los 2.000 habitantes.
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1: Hola argentinos, ¿cómo están? Va a ser un fin de semana en el que gradualmente comienza a descender la temperatura tanto en franja central como también en el norte. Sin embargo, vamos a contar con poco cambio en la masa de aire, la humedad se queda. Nos vamos ahora a la región de Cuyo, que va a contar también con la inestabilidad, con algunas lloviznas y mejoras temporarias de por medio, descenso más marcado de temperatura, viento que va a estar soplando del sector sur, y contamos con alerta amarilla y naranja por tanto vientos como también nevadas en zona de cordilleras de San Juan y de Mendoza. Nos vamos ahora al noroeste argentino, que vamos a contar el día sábado también con la presencia del tiempo estable, un poco más de nubosidad, pero el día domingo podemos llegar a encontrarnos con algunas lloviznas aisladas. Poco cambio de temperatura que comienza de a poquito gradualmente a afianzarse para lo que sería el día domingo, pero el sábado máximas agradables que alcanzan los 22, 27 hasta los 31 grados y con un amanecer también agradables. Continuamos todavía con una alerta amarilla por viento sonda en zona de alta montaña y también contamos con una alerta naranja por fuertes vientos del sector oeste en esta región. Nos vamos por último a la Patagonia, en donde también vamos a tener la inestabilidad presente, la presencia de algunas lluvias con mejoras temporarias de por medio, aire polar en circulación, una jornada muy fría y con alerta amarilla por nevadas en la provincia de Neuquén. Ya sabes que toda esta información la puedes encontrar con mucho más detalle en infoclima.com. Muchas gracias y hasta la próxima.

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1: Hola cordobeses, ¿cómo están? Como siempre es un placer acompañarlos y como lo podemos ver, va a ser un fin de semana bastante inestable en gran parte del país, con un gradual descenso de temperatura, tanto en la franja central como en el norte, un descenso de temperatura que se va a afianzar también hacia el día domingo. Sin embargo, poco cambio en la masa de aire, todavía va a seguir presente la humedad. Y también contamos con algunas alertas amarillas y naranjas, incluso por viento en zona de cordilleras de nuestro país, pero vamos a ver qué va a pasar puntual en la provincia de Córdoba, donde vamos a tener, como te anticipé, el descenso de temperatura que se va a ir afianzando de poquito para el día domingo, como lo podemos ver reflejado tanto en las máximas como en las mínimas. Poca amplitud térmica en este fin de semana, también podemos llegar a encontrarnos con algunos bancos de nieblas y de neblinas que van a estar combinados con algunas lloviznas finas, así que por supuesto que a circular con precaución. En la inestabilidad también se va a afianzar el día domingo, donde podemos tener algunas lluvias con mejoras temporarias de por medio, así que digamos que el paraguas va a ser necesario este fin de semana y por supuesto que también vuelven los abrigos. Viento que va a estar soplando del sector sur, aire frío pero también húmedo en circulación porque la humedad se queda. Nos vamos al repaso de temperaturas, comenzando por Traslesierras con una mínima de 13, máxima de 20 grados. Para el norte, para Villa de María del Río Seco y alrededores, una mínima de 12, máxima de 22 grados. Para el este, San Francisco y alrededores, mínima de 18, máxima de 21 grados. Capital Córdoba y el interior con una mínima de 13, máxima de 19 grados. Y para el sur, para Río Cuarto, Villa María, La Bulash, mínimas entre los 14 y 15 grados y máximas que alcanzan los 21 y los 22 grados. Podemos decir que va a ser un fin de semana en donde tampoco vamos a tener el marcado descenso de temperatura, porque como lo podemos ver, va a ir bajando muy de a poco. Así que bueno, van a volver los abrigos en este fin de semana, pero a poner buena cara y a disfrutarlo. Buen fin de semana. Ya sabes que toda esta información la puedes encontrar en infoclima.com. Muchas gracias y hasta la próxima.

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1: Si te vas unos días a Merlo, en San Luis, te proponemos una excursión que seguro no estaba en tus planes. ¿Te animas a entrar en una vieja mina abandonada? Vamos, prepárate que salimos a la aventura. Salimos de Merlo hacia Concarán, que son alrededor de 36 kilómetros. Después nos quedan 10 más por camino de Ripio y llegamos a la antigua mina de los Cóndores. Lo primero que vas a ver cuando llegues es lo que queda de un antiguo pueblo pujante que alojó a los mineros y sus familias. En sus épocas de esplendor en el pueblo llegaron a vivir 4.000 personas y contaba con escuela, gimnasio, pileta de natación y hasta un hotel. A la mina se ingresa con guía. Arrancamos recorriendo unos 400 metros por un túnel hasta el lugar donde se encuentran los restos de un ascensor por el que bajaban los mineros después de fichar su ingreso en una oficina que estaba ahí mismo. En esta aventura es posible descender hasta el nivel 275. Para esto son necesarias botas, casco, capa de agua y una linterna que serán provistos a la entrada. Luego de nuestra excursión volvemos a Concarán para dirigirnos a nuestra próxima parada, el Bajo de Belis. No son más de 60 kilómetros por ruta asfaltada. En esta área protegida se han encontrado restos fósiles de plantas y animales que habitaron el lugar hace millones de años, y la antigua cantera Santa Rosa es un yacimiento paleontológico donde se encontró la araña fósil más grande del mundo, de 50 centímetros de largo. Caminamos unos 300 metros y llegamos al Árbol de la Vida. Considerado por los lugareños como un árbol mágico, no solo se le atribuyen estas propiedades curativas, sino que además es considerado como un escudo protector frente a los males que pudiesen afectar a los niños recién nacidos. El Guayacán Puntano ya era el Árbol de la Vida en 1885. Se desconoce cómo llegaron estos ejemplares al parque de Bajo de Belis, siendo esta su distribución más austral del mundo, ya que no se reproduce mediante semillas, dando lugar a diferentes teorías acerca de su origen, desde que fue traído por aves migratorias. Ahora sí, ya al atardecer, nos volvemos para Merlo. En un verdadero viaje al pasado y de aventuras, dejamos atrás la mina y los paseos por el Bajo de Belis. ¿Tienen hambre? Bueno, en Merlo seguro los espera un charquicán bien aderezado y acompañado por un buen vino. ¡Salud!
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1: Argentina es un país situado en el extremo sur de Sudamérica. Es conocida por su cultura vibrante, su pasión por el fútbol, su deliciosa gastronomía y sus impresionantes paisajes naturales. Son cientos los lugares para conocer en Argentina. El Cerro Champaquí es la montaña más alta de la provincia de Córdoba, con una altura de 2.790 metros sobre el nivel del mar. Se encuentra en la región de las Sierras Grandes, en el centro de la provincia, y es un destino popular para los amantes del senderismo y el montañismo. Existen dos formas de ascender al Cerro Champaquí. La más difícil te tomará 2 a 3 días saliendo desde Villa Alpina, Los Molles o San Javier. La otra opción es ascender en vehículo hasta el Cerro Los Linderos y luego caminar unos 45 minutos. Es importante destacar que se deben respetar las normas de seguridad y conservación de la naturaleza, ya que se trata de un área protegida y se debe preservar el entorno natural. Se pueden contratar guías para su ascenso y también puedes hacerlo por cuenta

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1: Hola argentinos, ¿cómo están? Va a ser un fin de semana en el que gradualmente comienza a descender la temperatura tanto en franja central como también en el norte. Sin embargo, vamos a contar con poco cambio en la masa de aire, la humedad se queda y como lo podemos ver también vamos a tener la presencia de la inestabilidad con algunas lluvias que van a estar presentes y también algunos vientos por los que tenemos alertas. Pero vamos a ir por parte. Comenzamos primero por el noreste argentino y litoral, que el día sábado va a contar con una jornada combinada con el tiempo estable y también la inestabilidad que va a estar presente en Corrientes y en Chaco, con algunas lluvias y con mejoras temporarias de por medio. Sin embargo, el día domingo se afianza tanto el descenso de temperatura como también la inestabilidad. Y vamos a contar con alerta amarilla por vientos en la provincia de Misiones y también en Corrientes y en Formosa. Vientos soplando del noreste que va a estar rotando al sector sur trayendo este descenso de temperatura. Se afianza también el descenso de temperatura en la franja central de nuestro país, máximas que van a alcanzar los 19-20 grados. La presencia del viento sur, aire un poco más fresco en circulación, pero también frío y húmedo, porque como te lo anticipé, la humedad se queda, ambiente más frío, pero también húmedo. Algunas lluvias con mejoras temporarias de por medio y el día domingo continuamos con la presencia de la inestabilidad, así que por supuesto que van a ser necesarios los abrigos y también a tener en cuenta estas lluvias si salís. Amaneceres que continúan siendo agradables también en relación a los días anteriores porque todavía no contamos con riesgos de heladas. Como lo podemos ver, las mínimas no son tan bajas, entre los 13-17 grados. Y también el día sábado contamos con una alerta amarilla por tormentas en Entre Ríos, así que por supuesto que a tomar todas las precauciones. Ya sabes que toda esta información la puedes encontrar con mucho más detalle en infoclima.com. Muchas gracias y hasta la próxima.